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1: Ventana 6000, QNH 296, 2, Ranger Ventana 234.